0: Hola, ¿qué tal? Buenos días, muy pero muy buenos días. Bienvenidos una vez más a la Viejoseta del sábado fin de semana. Un abrazo muy especial para todos los oyentes. Aquí estamos una vez más en el mejor programa del sábado fin de semana, la Viejoseta, transmitiendo en vivo desde Pantojarse en zona Patrais. Un abrazo muy especial para todos los oyentes. Bienvenidos y bienvenidas. Por acá estamos todo el combete a las 11 de la mañana 23 minutos, y le damos la bienvenida a nuestra compañera, la dama de la radio, Gisela. Hola, Gisela, ¿cómo estás?
1: Hello, papi, buenos días. Saludo para ti y para toda la audiencia que poco a poco van llegando a la Viejoseta. Y cómo no, súper felices de estar en esta mañana compartiendo acá todo el staff de la Z, bueno, parte del staff de la Z en Emilio Jus número 3. Así que se escucha por ahí platicos, que si la licuadora, que si todo, es porque estamos en vivo transmitiendo desde Pantojarse en Patrais. Y los invitamos para que venga y se dé una vueltica y nos dé su saludito por acá.
0: Claro que sí, un abracito para todos los televidentes. Un ratito estaremos transmitiendo en vivo por TikTok.
1: Sí, señor.
0: Así que un saludo para la Lady Yasno con Tintena O. Buenos días, ¿cómo le va?
1: Buenos días, sí, qué bien que ya se lo aprendió.
0: Ay, qué nombre, ¿cómo está? ¿Todo bien o no?
1: Excelente, mijo, con toda la actitud el día de hoy. Aquí en Pantojarse en Patrais.
0: Panzote, ¿no?
1: Riquísimo.
0: Mejor dicho, una cosa impresionante que estamos por acá. Es que yo, vea, yo ya me voy a comer mi pan, porque lo tengo ya analizado ya.
1: Pan que sudo, que sí, dicho, saladito, cosa, como le gusta
0: a usted. Esponjoso. Que eso,
1: con harta levadura, sí, por eso que queda esponjado.
0: Es verdad, es
1: cierto. Por eso se hincha así de rico. Ah, como una amiga que yo tengo que no le echaban talco y no levadura.
0: Dios, ya empezamos.
1: Venga, no sé. Sí.
0: Venga, primo.
1: Portémonos serios, pues. Mirad a este muchacho, güey. Empezamos la transmisión y se va. ¿Cómo lo ves?
0: ¿Para dónde va? Pero venga, tenés que...
1: Prende el micrófono.
0: Ahora sí,
2: vale. Que se ve rico eso que está por ahí en la vitrina. Ve unos chorizotes. Chicharrón.
0: ¿Eso es con Bluetooth o qué?
2: ¿Cuál Bluetooth es?
0: Pero lo que tenés ahí...
2: sí, son de estilo Bluetooth.
0: Mejor dicho, qué cuánto, impresionante.
1: Este le echó ojo al pan y este al chorizo. ¿Cómo la ves?
3: Mejor dicho, Pablo.
1: Ahí le hablaron de pan y se paró de una mirada.
2: A buscar el chorizo. Buenos días a todos los oyentes, hombre. De la Viejoseta. Y mejor dicho, y sintonizado vos a vez. Y conectado.
1: ¿No? Acércate al micrófono, ¿qué?
0: Primo, pero pues, tienes que pegarte así, pero no tampoco como para tragártelo, pero pegártelo más a la más hasta tu boca.
2: Pues ya ves, conectado toda la gente, que y mande un mensaje.
0: Quiero que le va a poner retornos al primo, va a hacer lo que sea.
2: Es que así no escucho nada.
0: Sí, no, y con audífono peor, dolor. Hágame el favor, salúdeme por allá el negrito. Negrito, buenos días, ¿cómo le va?
4: Hola, buenos días a toda la gente que nos está escuchando en este momento aquí.
0: Hermosa.
4: Saludo especial para todos mis compañeros y darle un bendecido día para ustedes, que en papito Dios nos tenga, sea iluminados.
1: Amén.
4: Dándole gracias a Dios, a papito Dios, oye, doña Lady,
1: amén,
4: ¿cómo ha estado?
1: Muy bien.
4: Estoy endeudado con usted, pero bueno, o sea, aquí directamente, para que escuche todo el mundo.
0: Todavía no pagó la extensión.
4: No, papi, me hicieron una olla impresionante, pero bueno. No pasa nada. Pero bueno, oiga, me dolía el pecho. Yo decía, debo, yeah. Dios mío. Pero
1: ya
4: bueno,
1: la encontró acá de frente.
5: Pues pucha, ya le iba a mandar los de la moto yo.
4: Sí, sí. Ahí Nenuco me miró una. Estos días fui y me dijo.
1: Tío, pues, o sea, ¿para cuándo?
4: Tranquilo, papi, que yo le voy a mandar a. Por las cuñas.
0: Dios mío,
1: las cuñas, papi, las
0: llegamos
1: cuñas.
0: A las 11 de la mañana 26. Metemos el musiquito aquí, muchachos.
1: Claro que sí, venimos súper animados y ya se siente también el diciembre.
0: Diciembre, no, estamos en de amor y amistad.
1: No importa.
0: Eso no es olímpica.
1: Pero
0: no,
1: yo quiero escuchar la musiquita de diciembre.
0: Ahorita le ponemos un pedazo de
1: Lisandro Mesa.
0: Ahorita venimos a entregar premios de Pantojarse, ¿no, negrito? Premios para los oyentes, ¿no? Premios.
4: Sí, sí, vamos a regalar un menú tanto para de aquí y el de
0: Acuyaya,
4: el de Milata, que sea. El de Milata y aquí en Patrais.
0: Sí, señor, llegamos a las 11 de la mañana 27, 11, 27, ya venimos con oyentes a través de nuestro WhatsApp 601-533-3003.

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2: Llegamos a las, a ver, que ahora son ya las 11 de la mañana, 28 minutos, 11 de la mañana, 28, seguimos avanzando, estamos en la Piojoseta del sábado, fin de semana, un abrazo muy especial para todos los oyentes que están por ahí súper conectados a través de nuestro TikTok, por ahí estamos transmitiendo en vivo, vamos a comenzar a enlazar a nuestros compañeros de la primera, de la 92.3 también, ahí un ratico estaremos ahí en vivo y en directo, por ahí invito al primito, invito a la dama de la radio, para que le den ahí tiquitaca, tiquitaca, tiquita. Así que un abrazo muy especial. Por allá están súper conectados. Estamos transmitiendo en vivo a través de nuestro TikTok RDJ Call. A ver a quién más invitamos por eso lado. Vamos a ver por aquí, a ver. Falta Lady Yasno, que no la veo por ningún lado, muchacha, hija de Dios. Llegamos a las 11 de la mañana, 38 minutos, 11 de la mañana, 38. Estamos avanzando, estamos de fin de semana. Estamos transmitiendo en vivo desde Pantojarse en zona Patray, ¿no, compañera?
3: Sí, señor, en la calle Emilio Yus, número 13, aquí las tiene.
2: ¡Epa, qué rico!
3: 13, señor.
2: Una cosa de loco.
3: Bienvenido. Un lugar muy bacano, muy agradable. Estamos aquí atormentados con este olor tan rico, que sea huevitos, que sea carnita, que sea, mejor dicho, si usted se quiere comer algo bien rico, desayunar a lo colombiano, véngase ya mismo para la calle Emilio Yus en Patrais, nos tomamos una fotico acá bien bacana, nos damos el saludito y aproveche y se come algo bien delicioso en Pantojarse.
2: Claro que sí, ya saben, súper invitación y muy especial para todos los televidentes, oyentes. Ay, usted, ¿por qué no se pone bien? Porque por acá es como nomás
3: sí,
2: el como en México, no es más la pucheca, hola. Sí. Qué cosa tan impresionante con esa
3: no
2: gente
3: sé por
2: de
3: qué,
2: la primera.
3: Más raro, más bueno.
2: Es una cosa de locos. Un abracito muy especial para la gente que está conectada a través del TikTok. Un abracito, bienvenidos y bienvenidas. Estamos por acá. La gente preguntará, ¿ve esta gente dónde andará? Estamos desde zona Patray. Así que los que andan por zona Patray, los invito para que se vengan para antojarse. Porque vamos a estar entregando desayunitos, cosas ricas hoy, ¿no, muchachos?
3: Para que vengan y se antojen de todo lo delicioso que tenemos acá.
2: Claro.
4: Oiga,
2: que sí.
4: Tienen una bandeja paisa espectacular. Una presentación.
2: Rico, mejor dicho.
4: Chicharrón. Sí, riquísimo.
3: Sí. Ya sabemos lo que vamos a almorzar hoy en todo el bandeja paisa.
2: Vale, está bien, pero eso dice que el primo que hay que pedir de una vez, ¿no? ¿O qué?
5: Hay que pedir de una vez, ¿no?
2: Claro que sí.
4: Sí, porque hay mucha gente y usted sabe que así nos atenderán a las 4 de la tarde.
2: Es verdad, es cierto. Preguntica para la gente que está en el TikTok, ¿cómo está escuchando? Si nos escucha a todos nosotros, nomás me escuchan a mí, o a ella, o a Cuyá, o a Maracuyá, o al otro lado del mar. Aquí nos están escuchando. Mejor dicho, saludos para la. A ver, por ahí se reporta Marisol, la anda reportando sintonía. Para la Chiqui también, un abracito muy especial. Así que bienvenidos. ¿Qué pasó?
3: Para Mai, saludito para Mai que está por aquí, ya me regaló mi rosito
2: sí,
3: también.
2: Sí, mejor dicho, que cuánto.
3: Y que ya fue papá, felicitaciones. Tu bebé Santi.
2: Hola.
3: Enhorabuena.
2: En un ratico estaremos por acá con muchísima información, invitando a todos los oyentes para que se vayan para diferentes restaurantes, porque hoy el menú del día va a ser diferente en cada punto.
3: En todos,
2: ¿no?,
3: lados, sí. Así que queremos informarles ahorita para que usted escoja con tiempo qué le queda cerquita o qué se quiere comer en esta mañana o en esta tarde de sábado.
2: Claro que sí. Tengo por acá reporte de sintonía a través de nuestro WhatsApp. ¿Vamos con oyentes o qué?
3: De una.
2: De una vez, vamos a ver qué dicen. Vamos a ver cómo está la gente súper activada en esta mañana del sábado, fin de semana. Por acá se reporta Leito, a ver. A ver, vamos a ver por acá, buenos días.
6: Buenos días, buenos días, buenos días, buenos días, buenos días. ¿Qué pasa, hombres, muchachos y muchachas?
2: Papi, ¿cómo estamos?
6: Dándoles aquí un saludo al viejo Leo, reportando full sintonía en la carretera, en dirección Madrid. ¿Qué tal todos?
2: Bien, papi, bien.
3: Por bien, papi.
6: Le dan un saludo para toda la familia de la Z, para R, para Giselle, para Lady, para el primito, todo bien,
3: para el negrito de la salsa también.
6: Vamos a disfrutar aquí la buena melodía, temita ahí de, me gusta ese de Natalí, ¿listo?
2: No, señor.
6: Que voy con mi hija aquí viajando, Natalí, que se llama Natalí. Bueno, gracias, hasta luego, buen fin de semana.
2: Hasta luego.
3: Saludito para Natalí, que anda acompañando al papá y todo juiciosa, un abrazo.
2: Hoy estamos colocando musiquita tropical, pachanguera, cumbias. Estamos de algo totalmente diferente, ¿no?
3: Sí.
2: Estamos de viejoteca.
3: Súper alegres, eso sí.
2: Mejor dicho, qué cuadra impresionante. Saluditos para toda esa gente chévere. ¿Qué pasó, negrito? ¿Qué invitación nos tiene para hoy? ¿Ah?
4: Oiga, voy a arreglar dos menús. Bueno, van a arreglar dos menús. Tanto
2: usted,
4: en Patrais.
2: Que los paga, va,
4: sí, sí, sí, sí. En Patrais como en Milata.
2: Claro que sí.
4: O sea, estén pendientes. a aquellos que están en sintonía de la Z91.8,
3: para que, se
4: que vayan a ganarse un rico, delicioso menú, ¿oyó?
2: Claro que qué rico, ¿no?
4: Sí, sí, claro.
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4: 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Erika.
2: Madre Erika. Mía,
4: está guapísima. Está guapa.
3: Seguí de coqueto, negro.
4: Sí, está muy guapa. Oiga, eso está ya.
3: O sea que pide el almuerzo y toma caldo de ojo de una vez.
4: A ver, es eso. 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
2: Llegamos a las 11 de la mañana, 44 minutos, 11:44, metamos la musiquita, estamos de sábado, fin de semana.

0: Llegamos a las 11 de la mañana 35 minutos. Seguimos en la Viejo Z del sábado fin de semana. Estamos transmitiendo en vivo desde Pantojarse en zona Patrais. Un abracito muy especial para todos los oyentes, televidentes del TikTok. Hey, buenos días, buenos días, buenos días.
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0: 11 de la mañana 56. Oiga, saludos a Isara para Sonido que Conecta, que está por ahí reportando sintonía. Un abracito muy, pero muy chévere, muy especial. Buenos días, buenos días, buenos días, buenos días, buenos días, buenos días, buenos días. Bienvenidos y bienvenidas para toda esa gente chévere que anda por todos los lados. Estamos, mejor dicho, estamos como Hacienda. Estamos por todos. Te abro por aquí, mi amor, ahí sí, ya
3: puedo. Gracias, hablar. Mi amor, que sí, que estamos en este momento por el TikTok también para que vaya y chismosee un poquito a través de La Dama de la Radio, El Primo Recocha, Lady Yasno o RDJ Call.
0: Sí, señor, ahí nos pueden seguir, nos pueden chismosear, se pueden también, no sé, regalar cualquier cosita, una rosita, yo qué sé,
3: sí,
0: lo que
3: gracias,
0: sea.
3: Gracias, gracias. Gracias a Rafa Cabezas, que fue DJ Rafa, que por aquí nos está saludando.

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1: ¿Ya pagó la extensión o no?
4: Ya la pagué. Uy, no. Oiga, ¿qué cosa que me... una bulla que me hicieron por eso? No. Pero bueno, me dolía el pecho.
1: ¿Cómo va a poner a pagar eso ahora? No, la mejor
4: ¿no? Madre mía, no. Sí, pero bueno. Aquí con Lady, la que mejor estaba dicho, yo con ese problema.
1: Boba. Ahí está 440, tío, mijo, mejor dicho.
4: Ah, no, eso siempre me tiene activo.
1: Saluditos a Isra para la gente que se reporta desde Pereira, la gente que está en Manizales, Ecuador, Bolivia, Perú. Un abrazo muy especial. Los saludamos a esa nomás en la frente. Hola, ¿por qué estar moviendo eso? Hola.
3: El negrito hizo extensión, le dicen por acá, vea.
1: Vea, yo qué le dije, vea.
3: Álvaro Durán.
1: Ay, mejor dicho, pague esa extensión porque no es lo que...
4: No, es que digo yo que no hay extensiones, nos vamos y ay, no, que huyan, luego que me hicieron
3: huyan. Digo que fuera una peluca,
4: sí,
3: ¿no?
4: Sí, no.
1: Dios mío, bendito, qué cosa tan loca.
4: Oiga, tengo aquellos que necesitan trabajar, bueno, panadero.
3: Ay, sí.
4: Sí, ¿dónde? Necesitan panadero, con, o sea, con experiencia.
3: Ajá, y documentos dice, en regla.
4: Sí, es panadero, pero...
3: Y documentación en regla.
4: O yo, con papeles en regla y todo eso. Sí, hay mucha gente. Entonces, con papeles en regla, lo necesita. Panadería colombiana.
1: Eso está bueno, ¿no? 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
1: Vea, yo voy a invitar a mi compañera Gisela Acevedo para que se vaya por esos lados, para que vaya para la mesa que está allá y me los entreviste. O sea, vaya, fíjale que cómo les fue con la comidita, qué se comieron, bien pueda, se puede mover por todo el restaurante. Vaya, bien pueda, siga usted. Mejor dicho, el local es suyo, se verá para dónde va, muchacha.
3: Bueno, pues no, va a ir para la cocina.
0: Sí,
3: no,
0: se va para la...
1: No quiero ver.
0: Lo que hay es hambre, va para la cocina, ¿no?
3: Oiga, no quiero verla por esos lados. En sí, señor. Y me encuentro con una mesa como de, a ver, 2, 4, 6, 8, 10, como 15 personas aquí.
1: Mejor dicho.
3: Tienen 3 mesas juntas y son la familia.
1: Compañera, ¿usted me escucha o no?
3: Sí, señor.
1: Son 15 como para 4 empanadas y una jarra de limonada, no joda, ¿en serio?
3: ¿Cómo así que 15 para 4 empanadas y una jarra limonada, verdad?
5: Una cada una.
1: Negrito.
3: ¿Cómo llama usted, mi amor?
5: Daniela.
3: Daniela. ¿Tú?
6: Nancy.
3: ¿Cómo? A ver, ¿quién quiere hablar? Sin miedo, sin miedo. Ole, que esto no muerde. ¿Cómo es tu nombre, mi amor?
5: Michelle, desde Ecuador.
3: Vea, tenemos... ¿Todos son de Ecuador? ¿Y cuál es la familia?
5: Familia Motoche Carrión.
3: Familia Motoche, ¿y tú de dónde eres?
1: La gente de Ecuador.
5: Yo nací aquí.
3: De Ecuador.
5: Pues aquí me quieren inculcar.
3: Oiga, mi amor, ¿qué tal le pareció la comida aquí en Pantojarse?
5: Está bien.
3: Deliciosa, ¿no?
5: Muy buena, deliciosa.
3: ¿La recomendarías?
5: Súper recomendado, 100%.
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5: 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Está muy buena la comida, ¿eh? 100% recomendada.
3: Bueno, muchísimas gracias. Enhorabuena, muchachos.
1: Son como tímidos, ¿no? Por allá, ¿cierto?
3: Sí, un poquito tímidos, pero bueno. Están ahí comiendo delicioso. También tenemos por acá en la terraza gente disfrutando.
1: Ahí tenemos, vea, a tenemos esta al camarógrafo, hora. Vea,
3: el
1: dicho.
3: Camarógrafo Leito. Ahorita nos vamos un poquito para la terraza.
1: Claro que sí. Llegamos a las 12 del mediodía, 2 minutos. 12 del mediodía, 2 minutos.

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2: 12 del mediodía, 6, ya venimos con oyentes a través de nuestro WhatsApp, el 601-533-7322. Estamos de fin de semana.

0: A las 12 del mediodía, 9 minutos. 12 del mediodía, 9 minutos. Hey, saludos a Isra para American DJ, que anda reportando sintonía a través del TikTok. Hello, buenos días, buenas tardes, ¿cómo están? Bienvenidos a la Viejoseta del fin de semana. Estamos en vivo,
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0: Recordándole que estamos transmitiendo en vivo desde Valencia, España, para todo el planeta Tierra, a través de nuestra señal www.lazfmradio.es, para que nos sintonice, para que mande el reporte de sintonía. La línea de WhatsApp 601-533-732. Saluditos también para la gente que se reporta a través de nuestro TikTok, RDJ Call. Un abrazo muy especial. Buenos días, buenos días, buenos días, buenos días, buenos días, buenos días.
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0: Saluditos para la Chiqui, que está por ahí súper activado. La Chiqui, buenos días. La invito para que venga pues para antojarse un ratico. La voy a invitar a comer, ¿oyó? Venga pues, porque aquí le tengo guardado lo suyo, ¿no? Hágale rapidito. 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Yo tengo por acá oyentes a través de nuestro WhatsApp. Buenos días, buenos días. Ay, cójalo, llévelo.
3: Buenos días, buenos días, buenos días. Días, buenos cordial días. Saludo para DJR,
0: ¿cómo
3: para
0: estamos?
3: El primo, para Gisela Acevedo, para todo el combete de la Z. El Rey Pollo aquí en sintonía, desde las calles de Valencia haciendo los mandaditos, pero en sintonía. Bueno, cordial saludo también para todos los oyentes. Ya saben que hoy sábado los esperamos para tener el gusto de atenderles. Bueno, seguimos aquí disfrutando de la Viejoseta con la buena melodía.
0: Sí, señor.
3: A mano de DJ R. ¡Epa! Un abrazo enorme, el Rey Pollo.
0: Saluditos para Dieguito, el Rey Pollo. Ve, a mí la verdad, ese consomé de allá me fascina, me encanta. Eso es una cosa pero impresionante, ¿no, compañera Gisela Acevedo? Qué cosa tan loca, ¿no?
4: Sí, señor, es delicioso. Eso levanta muertos, como para cuando uno está con ese guayabo bien áspero. Una chimba de consumir.
0: La verdad que sí, verdad me encanta, me gusta. Y Lady que mantiene allá, mejor dicho, se pone
4: le queda la vuelta,
0: ¿no? Se pone el buzo de la Seti y va a canalier cada rato allá, ¿no? Mejor dicho,
4: no, Diego puede decir lo contrario. Nosotros somos clientes fijos del Rey Pollo. Ya iba a decir, porque si voy con la camiseta me dan comida gratis. No, es que yo me voy, Dieguito.
0: No, es que así lo hacía un compañero, se llama Cristian Grisales. Se levantaba a las 7 de la mañana, decía que iba a hacer transmisión en vivo por allá, yo no sé para dónde. Y reclamaba de pan de bono. Y yo sí decía, ve, pero ¿dónde está el pan de bono? Papi, ¿qué pasó? Y es que no, aquí en la casa parchado con mi ayuno. ¡Ay, no! Ah, Leito.
5: Oiga, Lady, de entra, va y pide el consomé y le regalan 4 presas. ¿Pero es que mantiene ahí? Sí.
4: De razón.
5: Sí, sí, sí.
4: La hamburguesa de ahí es rica. ¿Verdad? 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
4: A mí
5: no sé cómo le gusta el pollo.
0: A mí me gusta el pollo asado. Ayer me comí un pollo asado, pero ¿sabes qué? Tenía sandalias.
4: A mí me gustan con tenis.
0: Sí, con tenis, mejor dicho.
4: Pollo con tenis.
0: Ve, hablando de pollo, pues ahí se reporta Dieguito. Ve, Alvarito Durán. Ahí te he dicho, se reportó pelambre. Pelado y con hambre. Qué cosa tan impresionante. Ese es uno. Ese,
4: daña la honra
0: ese,
4: uno, ¿no?
0: Ese escucha que uno está anunciando comida y, mejor dicho, él no estaba por el lado suyo, pues por allá de Puertito.
4: Dijo que le guardara.
0: ¿Qué va a guardar, hombre? Qué cosa tan loca, hola.
4: Hoy ya llega a la bendito casa frío.
0: Es que otra chapa más. Pelambre, ¿cómo así, papi?
4: Tiene pelambre, tiene menuco, tiene...
5: De no. Todo, no.
4: La rodilla que pincha, ¿y cuál es el otro panelo?
0: No.
5: 440, ¿no? ¿Qué le dicen?
4: 440.
0: No, y ahora el último. Eres gerente de Zenú, ¿no?
5: ¿Cómo le dicen?
0: No, gerente de Zenú. por esa mortadela que tiene ahí.
4: Bueno, ahí
0: es con cariño, el parcero sabe que un abrazo muy especial para mi panita. Es gerente de Rica y se enoja, Pau.
5: También me hizo, sí, también me estaba haciendo bullying, papi, pero 25 euros, no joder.
0: Pague esa cosa, hola, qué cosa tan impresionante. Sí. Vea, sáqueme favor y salúdeme usted a
4: en negrita no lo supera,
0: pobrecito. American DJ, salúdeme a American DJ, por favor.
4: American DJ, peluche, American un besote DJ. Para ti, para todos los que están por aquí también, para David, está Americano también, David Rentería, para Joana, y todos los que están conectados a esta hora por el TikTok. Estamos como la dama de la radio, RDJ Call, Lady Yasno y el primo Recocha, que ya no recocha, sino que es harta.
0: Mejor dicho.
5: Mire cómo está,
0: vea. Vea, hartando.
4: Está feliz, ¿no? Ahí sí.
0: Ve, saluditos ahí, solo para la gente que se encuentra de ese puerto de Mazarrón. ¿Dónde es eso? En Verona. Eso es por allá. Ah, ya es donde queda. Allá en Perú. Yo que estuve por allá hace como 2 años. Me encanta eso por allá, ¿oís? Oh, me conquistó una peruana. Oh, Dios mío, bendito. Esa peruana es una hermosa, ¿oís? Sí. Me encanta.
4: Con esos cabellos hermosos.
0: Sí. Llegamos a las 12 del mediodía, 15 minutos. Le metemos musiquito, ¿qué, muchachos?
5: Sí.
4: Les como estos periquitos.
0: Sí, porque yo tienes que meto la muela a eso. Hola. Mejor dicho. Llegamos a las 12 del mediodía. 15, estamos de fin de semana.

Llegamos a las 12 del mediodía, 17 minutos. 12 del mediodía, 17 minutos. Seguimos invitando a todos los oyentes para que se vengan rápidamente para pantojarse en zona Patray. Que de pronto, bueno, mejor dicho, vea, el primer oyente que venga ya mismo a pantojarse en zona Patrays, calle Emilio Jus, número 13, le vamos a entregar automáticamente un menú para que se lo coma ya mismo. A ver, primer oyente que venga ya y me diga, ve, yo estaba escuchando y tengo hambrecita. Y automáticamente le entregamos el menú para que se lo coma con nosotros, bien rico, bien sabroso. Saludo para American Dilla, que se encuentra desde el puerto de Mazarrón, aquí en España. Y no en Perú, yo es aquí en España. Hola, qué cuadra tan impresionante. Ya venimos con oyentes a través de nuestro WhatsApp 601 533

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1: Llegamos a las... ¿qué hora son ya? Ya son las 12 del mediodía, 26. 12 del mediodía, 26 minutos. Seguimos avanzando en ese maravilloso sábado espectacular. Sábado de Viejo Z, fin de semana.
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1: Yo sigo por acá en compañía de Lady Yes No con tilde en la O. Sí, señor. El primito y... La otra peluche.
2: ¿Y el negrito?
1: ¿Se me olvidó tu nombre? ¿Puedes creer?
2: ¿Será que te doy tapiña?
1: Sí, yo creo que sí.
2: ¿Y el negrito de la salsa?
1: El negrito
2: también.
1: De la salsa, gracias por la invitación, negrito. Yo, para eso es el micrófono. Yo, gracias.
3: Siempre estaré invitado a mi casa y a muchos sitios más.
1: Bueno, sí, señor, me
2: le
1: gusta.
2: Quedaron ricos los pericos, mi amor.
4: El negrito es el que nos saca a la calle a disfrutar.
3: Yo sí, y lo va a sacar a otros sitios bien espectaculares.
2: ¿Ah, sí?
3: Sí.
1: Oh, qué rico.
3: Si Dios lo permite, ¿no?
1: Amén. Así es, señor. Ve, saluditos a Isora para Parero, que anda reportando sintonía. Saludame a Parero, vea. Saludame a Parerito, dame el favor.
2: Parero, peluche, cosita rica. ¿Dónde anda, mi amor? Venga, para acá, para atrás.
4: ¿Qué locura está haciendo en ese momento?
5: El terror de los nevecones.
1: ¿Usted fuera visto ayer o yo?
2: Ay, me imagino.
1: Lo que se perdió.
2: ¿Mostró nalga otra vez?
1: No, o a la abuela ha sido la nalga, hola. Pero mejor dicho, qué cosa tan impresionante. Vea, usted, si usted andan por ahí cerquita y si vienen ya mismo, son ganadores del menú. Si usted viene, pues, y me dice, vea, somos ganadores de una, le entregamos el menú, ¿cierto?
2: Sí o no, claro, facilísimo. Claro, no, sino que se venga, vea, le voy a decir, calle Emilio Yus, número 13.
1: ¿Cuál?
2: Y aquí los
4: ¿número qué?
2: 13.
4: Las del verso, diga. Las del verso.
1: Así que si ustedes andan cerquita por esos lados, por zona para atrás, pues los invito para que se vengan para pantojarse, porque el primer oyente que venga ya mismo, le entregamos, bueno, los primeros dos oyentes que vengan ya mismo, le entrego menucito para que lo coman rico, ¿no? Pues, ¿Benedito?
3: Dos menús.
1: Así que venga ella rápidamente. ¿Cómo es que la dirección, muchachos?
3: Camilio, Emilio Yud 13.
1: Calle Emilio Yud número 3. No es Yud, es Yud.
3: Yud.
1: Yud.
3: Exacto. Oiga, tienen un parque espectacular para que si vienen con sus hijos, pueden disfrutar también con los niños ahí.
2: Sí, bacano, ¿no?
3: Sí.
2: Así como molestan tanto, los tira uno al parque allá a molestar mientras uno se come alguito.
1: Ah, rico, ¿cierto?
2: Sí. Así voy a mandar yo al primo a que juegue un rato ahí.
3: Sí, porque madre.
2: Parece que le hubiera puesto unas pilas en el rabo.
1: Dios mío, bendito.
4: Nosotros comemos aquí, el primo ahí en el parque.
3: Sí. Que vaya allá.
1: Muchachos, les tengo...
4: El rebalador.
1: 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Solo para mi amiga, la preciosa, hermosa Jazz.
5: La cuñada.
1: Jazz. ¿Sí, la cuñada? ¿Cómo se llama la otra amiga?
5: ¿Cuál es esa?
1: No seas tan chimbo.
5: ¿Cuál amiga?
1: ¿Cómo se llama ella? La amiga de
5: Jazz. El peluche.
1: ¿Cómo se llama el peluche?
5: El peluche.
1: ¿Cómo se llama?
5: El peluche.
1: ¿El peluche?
5: Sí.
1: Ah, bueno.
2: Te da miedo decir el nombre, ¿no? Condenado.
3: Le pegan.
5: Déjalo así, hombre.
1: Mejor dicho, qué cosa tan impresionante. A las 12 del mediodía, 30 minutos, 12 del mediodía, 30. Por acá tengo reporte de sintonía. Póngase los audífonos para que escuchen los oyentes a través de nuestro WhatsApp, el 601-533-732. Vamos a ver qué dice por acá los oyentes. Buenos días.
6: Oye, un saludito después para mi socito RJ. ¡Ay! Esto para la ama de la radio y para el primo.
5: ¡Ay, amigo!
6: Y aquí ando con el mío por acá por las calles de Valencia.
1: ¿De dónde?
6: ¡Valencia! Y pues nada. A mí eso era el menú, a ver, pero ¿qué pasa, pues?
1: ¿Qué?
6: ¿De dónde está me quemando que mi necón es un sagrado? Yo, primito.
5: ¡Ay!
6: Y pues nada, hasta luego.
1: Hasta luego. Vea eso, vea eso.
4: Suena como borracho.
1: Sí,
4: todavía está dándole a la rumba.
1: Todavía está en guayabao. Sí,
2: María. Hostias.
1: Mejor
2: saludo para Ginette Zárate, que está conectada por aquí por el TikTok.
1: ¿Quién? ¿A quién?
2: Ginette Zárate.
1: Ve que yo la saludo por esos lados. Yo la quiero saludar a Ginette. Dale a Ginette. Hola, Ginette, ¿cómo estamos? Buenos días, ¿cómo le va? Vamos a seguirla. Ella es, mejor dicho, oyente fiel de la
2: Zeta. De las buenas.
1: Y anda como que en Zaragoza. Un abrazo muy especial para la gente en Zaragoza. ¿Cuándo me vas a invitar, vea? Invítame pues para Zaragoza para ver si nos pasamos por allá un día a hablar rico, sabroso. Ya quiero escuchar así. Y entonces, muchachos, una cosa de locos. Más invitaciones, Lady Yastó con Tilde el Nao.
4: Sí, sí. 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
1: Mejor dicho, por allá tenemos a nuestra compañera Gisela Acevedo que se encuentra, mejor
2: sí,
1: dicho, ya se metió como que a la cocina. Qué cosa tan impresionante, hola.
2: Me les voy a meter a la cocina porque por aquí estoy con la camarera estrella, la persona que nos ha atendido, mejor
1: espectacular,
2: dicho, espectacular.
1: ¿No?
2: Muchísimas gracias, Milagro. Buenos días, ¿cómo estás?
7: Muy bien, gracias a Dios, primeramente.
2: Amén. Bueno, primero que todo estamos encantados con la comida, tanto como con la atención. Me imagino que todo el mundo se va feliz de aquí con esto, ¿no?
7: Sí, claro, pues sí.
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7: Lo que se le antoje.
2: Para antojarse, mi amor, ¿usted de qué país es?
7: Soy de República Dominicana.
1: Yo lo sabía, me encanta ese acento, mejor dicho. Yo sí decía, ella tiene que ir ya colombiana.
7: Ah,
1: no.
2: ¿Y qué tal esos ojos tan bonitos que tiene Milagros?
1: Está muy guapa, ¿eh?
7: Es de familia, ¿eh?
1: Ando buscando una
7: ¿acaso
1: novia.
7: ¿Acaso no ve a mi hermano?
2: Ella es toda modesta, ya dice, eso es de familia. 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
7: Ah, el mérito de la cocina, ¿eh?
2: Pues bueno, me lo saluda, dígale ahora, que muchas gracias.
1: Ahora se mete la cocina. En
2: nos gustó cocina, muchísimo, ¿sabes por qué? Porque se le siente la cebollita, el tomatico, delicioso.
1: Me encanta.
2: Milagro, muchísimas gracias.
7: Igualmente, ¿eh? Un placer conocerles a todos. Muchas gracias,
1: Tranquilita, Llegamos a las 12 del mediodía 35. Metámosle musiquita. Estamos de fin de semana. Estamos de sábado espectacular.

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1: Ay, mamá, qué mucho tú sabes.
2: Llegamos a las 12 del mediodía, 38. Ya venimos con oyentes a través de nuestro WhatsApp, 601-533-732. 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Le vamos a entregar el menú para que se lo coma en un ratico con nosotros, porque, mejor dicho, eso es una cosa para impresionar. Estamos de fin de semana, estamos de Viejo Zeta.

0: La viejoseta del fin de semana. Seguimos por acá transmitiendo en vivo desde Pantojarse en zona Patrais. Saluditos para todos los oyentes televidentes que nos siguen por Amplificando a través de nuestro WhatsApp 601-533-732. Buenos días, buenos días, buenos días. Buenos días. Buenos días para Alvarito Durán, que anda, mejor dicho. No, pero ¿qué es lo que está haciendo mi guagua por esos lados? Hola, ¿ah, lentillas, no?
1: Vea, es que él anda diciendo que es que hoy van a hacer la transmisión del programa, ¿sí?, en el punto de Fercho.
0: Bueno, Guaguancó pa'l solar, allá en el punto del Fercho, en punto de las 4 de la tarde. 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
3: 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Sí, sí, hola, negrito, me dice, le digo, no, ahí.
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2: Sí, súper buena persona toda la, el Fernandito y todo el equipo de Fercho.
3: Sí, sí.
2: Un abrazo muy especial para todo ese convete hasta ahora.
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1: Sí, yo también quería hacer la invitación a todas esas mujeres emprendedoras que no saben qué hacer, no consiguen trabajo, no están pues ya en la última, pues no, la opción así que le tengo. La opción, diga, los, que le tengo.
2: No, está comercial, sí, no. Si está que se muere, está con la lengua pegada, no, en la pared.
1: No, porque es que mira, la verdad.
0: Que Gisela, hola, qué cuadro, impresionante.
1: No, vean, no, no. Quiero invitarlas pues para que se hagan un cursito,
0: claro,
1: de pestañas.
0: Si usted está cansada de cuidar al abuelito o cualquier cosita, pues
2: de que el marido llegue y le diga, ven, yo no tengo plata.
0: Sí, exacto. Mejor dicho, entonces los invito para que se oyan, ¿para dónde?
1: Glow Lashes.
0: Glow Lashes.
1: Lashes.
0: 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Yo ya mandé mi peluche para allá para que se registrara. Porque la verdad, eso es muy bacano, ¿no? Porque,
1: sí,
0: pues, imagínate, vale 50 euros para que se pare en la plaza, ¿no?
1: Exacto.
0: Y eso puede generar muchísimo dinero.
1: Mucho ingreso, claro. O sea, gracias, la inversión,
2: milagros,
1: es mínima para lo que puedes generar. Así que los invito para que vayan. 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
0: 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Glow
1: Lashes.
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2: Oiga, saludo para Cáncer, que está por acá sintonizado por el TikTok, reportando sintonía. Y para todos los que nos quieren ver, estamos como, en este momentico estamos conectados solamente la dama de la radio y el primo Recocha, pero aquí puede ver el staff, el ambiente tan bacano que se está viviendo a esta hora en Patrais, en la calle Emilio Yus, número 13. Y recuerden que las dos primeras personas que lleguen y nos digan que nos están escuchando por la Z, les vamos a dar dos menús el día de hoy aquí en Pantojarse en Patrai. Vamos a ver quién llega.
0: Vamos a ver cuál es el primer oyente que va a llamar. Bueno, que va a llamar, no, que va a rimar ya que mismo. Llegue, que llegue. Sí. No que llame, sino que llegue.
1: Vengo de parte de la Z. Bueno,
2: claro, venía escuchando, hombre, en el coche de la Z y aquí estoy. Mejor presente. Dicho,
0: qué cosa tan impresionante. Hola. Invitaciones, primito, ¿qué pasó, primito?
4: Ay, primito, que ya se acerca.
0: Vea, primito,
2: acércate al micrófono.
1: Los audífonos. Usted le hizo oídos. Todo para ponerle los audífonos y véalo.
4: Que ya viene muy pronto y ya.
0: No, menos
4: ya
0: mal que nomás traje nomás hoy, ¿no?
2: Espérate. Este pareja al Tego Calderón, pero la versión Down.
0: Down, mejor.
2: Así, véalo.
0: Versión al Bimo. A ver cómo se llama.
4: Que no
0: hay tolada. ¿Qué pasó, papi? Bien, pues, siga.
4: Que ya vienen muy pronto, vuelven otra vez la familia de Lechona del Espinal de vacaciones.
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0: 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A las 12 del mediodía 48, vamos con musiquita y ya venimos con muchísima información desde Pantojarse en zona Patrai.
2: ¡Dale, mi caballo viejo! ¡Caballo viejo, vea!
4: ¡Ay, le hablaron! ¡Ay!

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1: Llegamos a las 12 del mediodía, 56, 12:56. Seguimos avanzando, estamos de pincho. Un abracito muy especial para toda esa gente chévere que sigue por ahí en sintonía. Por ahí estamos transmitiendo en vivo a través de nuestro TikTok. Bueno, el mío no, el TikTok de la dama de la... ¿Cómo es que aparece usted, mi amor? En
2: la
1: TikTok?
2: Dama de la radio, así nomás, mi amor.
1: ¿Y el primito cómo aparece, primito?
2: El primo come.
1: El primo recocha, así que igual lo van a encontrar, lo van a buscar. Ahí están transmitiendo en vivo. Así que un abrazo muy especial para toda esa gente chévere, bacanísima, que siguen en sintonía. Y entonces, muchachos, ¿qué invitaciones tienen para hoy? ¿Para dónde vamos a ir? ¿Qué es lo que se mueve? ¿Cómo sería mi papacho?
3: Vea, si usted no tiene para dónde coger hoy o si ya está cansada.
2: Yo pensé que iba a decir otra cosa. Si usted no tiene para...
3: Ay, Giselle, por Dios.
2: Es que así se escuchó. Yo dije, ya Lady ya está, mejor dicho, dañada en esta emisora.
3: No. Yo soy una mujer muy seria.
1: Sí, ah, bueno. Bien, pues.
3: Bueno,
1: sí,
3: si
1: sí.
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3: Ya está, sí, señor. 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
0: Oye,
3: entonces,
0: hay que llevar a la Leyenda Pub allá, sí, al peluche, ve.
3: Mejor dicho, ya llegaron los refuerzos.
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3: Cocina Cleves, que hace parte de la programación de la Z. Tengo por acá oyente, muchachos. No descuidemos, por favor, los oyentes.
2: Uy, sí.
3: Vea, por acá se reporta. Hello, buenos días. Buena tarde.
4: Háblame, Andresito y JR. ¿Cómo estamos, papito?
3: ¿Cómo estamos,
4: bien? ¿Cómo estamos, Andresito? Para todo, salud, para todo el equipo de trabajo ubicado. Hermano, no. Para todo usted con esa vieja.
3: Sabroso, ¿no?
4: Papi,
3: señor.
4: Aquí se lo hice para todos los chicos de la nave. Cabeza Bisonte, Cabeza Búfalo,
3: Cabeza Búfalo.
4: Primeros personajes, Andresito, tú sabes cómo es. Ay, está Cabezandro. Pero Álvaro. Se me ha olvidado de lo común que me mira.
3: Mejor dicho, la gente.
4: Un lindo saludo, mijo. Hijo, colóquese ahí. Pambo Batiri en ese salario, yo sé cómo es.
3: Claro, papi, eso va.
4: Con mi esposita linda aquí en Catarroncha.
3: ¡Epa!
4: A la Diva Glow, ¿tú sabes cómo es, Andresito?
3: La Diva, claro que sí, panita. Un abrazo muy especial para esa gente chévere, el parcero.
0: Cabeza de búfalo.
3: Es de los buenos, ¿oís? Y Daniela, mejor dicho, le pega sabroso a todo lo que es con queratina, ¿no?
1: Bacano.
3: Usted que también le gusta sentirse bonita, y usted también, para ese greñero que tiene, hola. Vea, por acá tengo más oyentes. A ver, por acá se reporta 440. Buenos días.
5: Hola, muchachos. Ay, buenas tardes.
3: Buenas tardes.
5: Reportando sintonía desde las calles de mi casa. Para ver si me tiran un temita.
3: No quiero.
5: En casa en Tanislao. Por favor, saludos para el primo, para el negrito, para la yaya de la radio, perdón, para la ama de la radio, para Lady, para el señor director de la Z.
3: Lamba.
5: Para Abraham Agudelo, bueno, para todo el combate. Ya sabes que hoy Guaguancó para el solar. En el punto del percho, no se lo pueden perder, que Cristian Grisales viene, pero muy envalentonado.
1: La buena,
5: saludos para los repartidores, están laburando hasta ahora, Dios los bendiga, gracias.
3: Buena esa, papi, claro que sí.
1: Bueno, mijo, siquiera.
3: Ahí van llegando los ganadores, vea, tengo por acá más oyentes, buenos días.
6: R. Oye, y si me ponen otra, puede ser. Pastor López, tienes.

0: que regresar. Saludito ya en Madrid. Primito,
1: ese mantiene. Todo
0: bien. Mejor bueno, chao, chao, gracias.
1: Vea eso, vea. Pesado. Ay, Marisa, es pesado.
2: Que, ¿qué pasó? Dice que le pongan otra, es que necesita más, no le sirve con la que tiene.
1: Saluditos para toda la gente rica. ¿Qué pasó, negrito? Loco, con cara como de qué. ¿Qué tiene, papi?
3: No, aquí estoy escuchando. Es que no tengo micrófono. Preocupado. No tengo audífonos. No,
1: está, ya,
3: no,
1: ya, ya, ya. Eso está en dos caras, ¿no?
3: ¿Qué, papi?
1: ¿Os ha aburrido la vida o qué? ¿Ah?
3: Nunca, papi. Yo nunca me tengo aburrido. Tengo feliz y contento.
2: Ya llegaron los ganadores.
3: Ah, sí. Ya. Uy, Dios ¿cómo mío. Así? No ha caído nada la sopa,
1: papi. ¿Y dónde nos han ¿Dónde están ustedes, jóvenes? Venga, ahorita lo han dicho. Usted que es la propia, entrevísteme, por favor.
2: Venga para acá, mi amor. Yo voy hasta allá, pues.
1: Venga, ahí.
2: Sí, miedo al éxito. Saludos. ¿Cómo se llama usted, mi amor?
4: Andrés.
2: Andresito y...
4: Parero.
2: Parero. Ah, son oyentes fieles de la 91.2. ¡Epa, Z! ¿Dónde estaba usted escuchando cuando...?
4: Estaba en el curro.
2: ¿En el curro? ¿Dónde curra?
4: Yo curro en Valencia.
2: ¿En Valencia? ¿Pero en dónde?
4: Yo soy transportista y me muevo por las calles de Valencia.
1: ¿De dónde?
4: En Valencia.
2: ¡Hostias, tío! ¿Ya sabes cuál es el menú acá en Pantojarse?
4: No, la verdad, solamente escuché la propuesta y pues salimos de una para acá, dejamos el armario medio montado y hay que volver.
5: Me da cara de hambre que
2: bueno, mató. Pues para que vea que la Z sí cumple y Pantojarse le va a entregar sus dos menús para acá para que vengan a degustar. Vea, mi amor, si no sabe qué, aquí le tengo esta arepita, oye.
4: Uy, mi amor, harto queso.
6: Ey, ¿por qué no traiste el nevecón, ve?
1: Ve, porque ve, haceme el favor, pero ahí, ¿por qué no lo grabas a ese que al ganador allí, ve? Ahí, ve, primito, grabaste el ganador allí, ve, para que la gente vaya, para que la gente lo vea, para que vea que sí estamos entregando los premios.
2: Estamos
1: aquí
2: en directo por el TikTok. Aquí tenemos el primer ganador, Andrés, y por aquí tenemos a Parero. Los dos felices ganadores de los menús en Pantojarse.
1: Ellos estaban por ahí repartiendo.
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1: Sí, señor, llegamos a las 1 de la tarde, 5 minutos. Sé que está pidiendo un merenguito, pero los clásicos, ¿cierto, Lady?
6: Ay,
1: Lady, ¿usted me está escuchando?
6: Sí.
1: Pero
6: sí,
1: parece
6: sí.
1: Que no.
2: Es que la estaba distrayendo.
1: Mejor dicho, qué cosa tan impresionante. ¿Un merengue? ¿Usted quiere un merengue? Pero
6: sí,
1: clásico.
6: A ver, póngame.
1: ¿Y así o qué?
6: ¡Eso! ¡Epa!

0: Llegamos a la 1 de la tarde, 9 minutos, una nueva. Estamos de Viejo Z, fin de semana.
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0: Vea la canción para mi panita, para que la disfrute, papi. Ahí está, vea. Mire, ahí no suena, vea, que no suena. Así, papi, escúchate pues el tema, voy buscando pues por la nave, metiéndole todo el sabor, todo el corrinche, todo el coimbre. Estamos de Viejo Z, fin de semana, al aire.

0: Llegamos a la 1 de la tarde, 12 minutos, 1 de la tarde, 12. Seguimos avanzando. Estamos de fin de semana, estamos de sábado sensacional. Estamos con la viejo Z. Le voy a colocar la canción a mi panita Alvarito Durán. Alvarito Durán, para que la disfrute, papi. Mejor dicho, una cosa de loco.
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0: Que la baile pues con su querida madre, papi. Vea, estamos de la viejo Z, fin de semana. Saludos para toda la gente

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2: Llegamos a la 1 de la tarde, 15 minutos, 1 de la tarde, 15. Seguimos avanzando, seguimos en ese maravilloso sábado espectacular, sábado de Viejo Z. Un abracito para todos ustedes. Así como, mejor dicho, tengo una carraspera tan impresionante. Póngame de bigote ahí, hola, ve, por favor, quítame de bigote. Que me parezco de la Espriella, hola, yo lo quiero. ¿Qué pasó? Ah, espera un momentico por acá, amor, aquí.
3: Bueno, claro. Abre para yo ayudarle ya, ahí mientras carraspea, diga jarra.
2: Jarra. Ya está. ¿Dónde está? ¿Cuál es el teléfono que me está grabando? Ah, era este, ve. Yo sí decía, ¿dónde está ese? Yo sí decía, ¿por qué está por ahí Abelardo? Y no, era yo, ve.
3: Ve, que te tatúes la Z en el pecho, te dicen.
2: No quiero.
3: Que la va a tatuar en el pirinolo.
2: No, tampoco. Tranquilita, mi amor. Saluditos para toda la gente que sigue por ahí amplificándonos desde diferentes zonas de la capital del Turia. 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
2: Sí, repito, para que los oyentes de una vez, los que apenas llegan a la sintonía, que no saben qué comer, ¿sabes qué? ¿Te acordás que era? Ya por acá vamos a buscarlo. A través de nuestro WhatsApp, vamos a ver por aquí.
3: Sé que era chuletica.
2: Sí,
3: chuletica.
2: Creo que sí. Saluditos a Isra para Gerardo Cabeza Ramírez, que está de cumpleaños. Vea, para el Julián, que anda de Happy Birthday to You. Un abracito muy especial. El primo Julián, el primo de los primos.
3: El primo,
2: sí, señorita. Claro que sí. 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
2: Mejor dicho, vea, salud para JC Martínez desde Cali, Colombia. Ay, un abrazo muy especial. Buenos días,
3: Juan Carlos,
2: buenos días.
3: Mi amor, un besote para ti. Ese es mi Juanquis.
2: Sí, abuelo.
4: Sí, a ver, María.
3: A él le gustan los chicos así como tú.
4: Sí. ¿Cómo? Flacos. Y así, con lombrices.
3: Guapetones, sí. Y con candadito así para que le raspe.
2: Así como me luce el candado hoy, ve, mejor dicho.
3: Yo te amo más, mi JC Martínez.
4: Oiga, tengo una invitación. Bueno, invitación no. O sea, Patacón se fue de vacaciones, ¿no? Sí. Desde el primero de septiembre hasta el primero de octubre. Ellos regresarán en octubre, pues ya listando la natilla, los buñuelos, la masita y todo eso para que vayan, estén pendiente de eso.
3: Primero tienen que alistar lo del jabolín.
4: Sí, pero ellos me dijeron que fuera pronunciando, diciendo las cositas, que también ya están la masa para los buñuelos, pues ya está.
5: Sí, porque como todo buen colombiano, todo lo dejamos para lo último, sí, y señora. Andan buscando por allá qué hacer, qué comer.
4: Exacto.
5: Entonces ya...
2: Ya falta poquito, ¿no? Poquito. Es mejor que se
5: ya
2: pare.
5: Ya no respiran la nuca, ¿oyó?
2: Sí, señorita, es mejor que se pare de una vez.
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2: La Guaribe de la señorita Olguita está de baja, ¿no?
3: Sí,
2: se ha quebrado una pata.
3: Ay, cállate. Entonces,
2: mejor dicho, está encamada.
3: O sea, cumplió años y la recibió el nuevo año con toda.
2: Lo bueno es que ahí está Abuelita haciéndole las curaciones. Está bien atendida allí. Entonces,
5: está bien acompañada.
2: No hay preocupación. Entonces está en buenas manos. Vea, yo les tengo por acá súper invitación. 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
4: Oiga, así está enamorado siempre.
2: Sebastián, el mejor camarero. El suavanzo.
3: Es mucha trágala de R. Primo del camarero.
4: No sé, pero.
2: Es el mejor camarero que tiene en la comunidad valenciana. Mi panita Sebastiáncho, y también para Doña Marina, para Erika, para todo ese convete, para Puchi, que también por ahí nos estás amplificando con el parlante a todo tope. A la 1:00 p.m, 22. ¿Tiene más información, muchachos? Vamos
4: con musiquita. No, estaba viendo que sirvieron ese platico ahí, riquísimo. Está rico ese.
3: Ahorita, después de la siguiente canción, paso a preguntarles qué tal está el menú aquí en Pantojarse.
2: Claro que sí, llegamos a la 1:00 p.m, 22. Sábado de fin de semana.
4: Ahí, ya va.

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2: Llegamos a la 1 de la tarde 26, 1 de la tarde 26, canciones que hace parte de la programación de la Piojoseta fin de semana. Ya venimos con oyentes a través de nuestro WhatsApp 601-533-732.

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0: 1:30, seguimos avanzando en ese maravilloso sábado espectacular. Yo veo a Lady muy pensativa. ¿Qué tiene Lady? ¿Ah? ¿Tiene hambre o qué? La veo muy pensativa. La veo más allá en mis latas que acá en Patray. De verdad que sí que
1: no,
0: tiene.
1: No, pensando, porque como ayer cumpleaños mi hijo.
0: No sé qué regalar, lo que es.
1: No, es hoy vamos a hacerle la comidita y vamos a compartir. Pero entonces, soy como en eso.
0: Pero a mí no me llegó ninguna invitación ni nada.
1: Familia.
0: Eso le va a llegar.
1: A familia. Nosotros
0: somos familia de la Z.
2: Claro. Ya le compró la torta. Ah, ya se la partieron.
1: Ya se la partimos ayer.
2: Ya.
1: ¿Por qué? ¿Se sabe dónde?
2: Porque acá tienen unas tortas deliciosas. También, mira, en la vitrina tienen dos. Tienen una de cheesecake y una de esas frías deliciosas de fresa.
3: Ojo, que si se está cumpliendo años, aquí se la obsequia.
0: Y no le diga nada porque ya se va a canalear ya
3: sí,
0: la torta.
3: Sí, se da cuenta que se está cumpliendo
1: años. Sí, me falta, el menor le falta por cumplir el 25, entonces ya
3: sí,
1: se ha parado.
3: Sí, sí, o sea, sí, eso sí, así en la cuña dice.
2: El mío cumple el martes.
3: Mami, usted puede decirle y le dan su torta.
1: Venimos hasta acá, pero ya me invité.
0: Pero la idea es que vengan acá, se parche, nada, que yo cumplí año y me llevo la torta.
3: No. Por ejemplo, usted, pero tiene que ir con antelación, decir, mira, tal día vamos a venir a compartir. Así es como una empanadita, pero le dan su carta para que la coman bien rico con ellos. Eso sí, de aquí.
1: Ah, está súper chévere.
2: Pues ya mismo voy a reservar para el día 15 que cumple años mi polluelo.
0: Ya saben, mira, Pantojar se le regala la tarta para los cumpleaños en el mes de septiembre, porque de septiembre se siente que viene amor y amistad. Porque que viene diciembre, no soy eso en otro lado.
2: Y que viene Juagolín.
0: ¿Qué es eso?
2: Ah, Juagolín. Yo me voy a disfrazar este año de culiflor.
0: De culiflor, pero usted mantiene disfrazada todo el año, ¿eh?
2: No, culiflor. Sin ropa y con una flor en el.
0: ¡Opa! Tranquilita.
1: Dios, señorita.
0: Qué cosa tan impresionante.
2: Ay, ¿yo qué hago? Yo sé, si saben cómo soy, ¿para qué me invitan?
0: Es verdad, tienes toda la razón. Tengo por acá oyentes, vamos a ver por acá. Buenos días, buenas tardes.
4: Bueno, aquí laborando y sintonizada con la Z, un saludito para todos ustedes. Un saludito para Lady, la mejor locutora. Un abrazo inmenso. Uy. Y bueno, sigan con ese espectacular programa.
0: ¿Cómo se llama ella? Ella se llama Ángela. Ángela, un abracito muy especial.
2: Tremendo, bueno, sígala viendo que es de parte hacia.
1: Tan bella, no es mi comadre.
3: Comadre.
1: Bueno, pero está sintonizada, está trabajando y vea.
2: Sí, qué chévere. Con la Z. Está apoyando ahí a la comadre.
0: Está muy bien. Sí, tengo por acá más oyentes. Buenas tardes.
5: Buenos días. Muy buenos días. Primero que todo, buenos días al Padre Celestial.
0: Amén, bro.
5: Que nos da la oportunidad de salir a laborar y hacer las cosas bien. ¿Sí o no, señores?
0: Amén.
5: Sí,
0: amén. Amén.
5: Buenos días, Padre Amado. Buenos días, DJ R.
0: Papi,
5: buenos días, la dama de la radio.
2: Hola, peluche.
5: Buenos días, el negrito de la salsa.
3: Bueno. Este negrito.
5: Buenos días, oyentes. R, para pedirte un tema ahí, una canción.
0: ¿Cuál?
5: Manigua, para
0: señor.
5: Seguir sintonizados.
0: Hágale,
5: con la viejoseta.
0: Epa, ese tiene voz de locutor, ¿oís? Vamos a poner a grabar.
2: ¿Quién es Joel?
0: No, ese Didier, de las reflexiones.
2: Vea, Didier, le faltó saludar a Lady.
0: A Lady Jazz, no, con Lady tilde Jazz. En la O, sí, señor.
2: No me la ignore, hágame el favor.
0: Ay, mejor de eso, no la ignore, porque ella es de la buena, ¿oyó?
3: No, pero es que yo creo que. No, yo creo que es que él está haciendo lo que hizo la comadre, la saludó a ella y a los demás no saluda.
1: Entonces
3: ahí, habrá que ver. Pues.
2: Madre, hágame el favor y la próxima nos saluda a todos.
0: Es verdad, sí, señor. Llegamos a la 1:33, ya venimos con más oyentes, venimos con musiquita y venimos con más información, ¿no? Porque vamos
2: claro
0: hasta las 2 de
2: sí.
0: la tarde, ¿no?
2: Sí, vamos hasta las 2.
0: Hasta las 2 de la tarde con toda la melocha. Estamos de fin de semana. Vean. Esta canción me gusta, ¿eh? ¿Usted la ha escuchado?
2: Me encanta.
0: ¿La has escuchado?
1: Sí.
2: Sí, pero no sé cómo se llama. ¿Cómo se llama?
0: ¿Cómo se llama la canción?
2: No sé, la he escuchado.
0: Se llama Mambo. Mambo Silbao.
2: Ahí
3: ven. Silbao otra vez.
2: Oye, es el piquito, cositas.

0: llegamos. Ahí está bien. Ahí está bien o no. ¿Está muy duro? Uy, el primo está muy suelto. Ahí está bien. Llegamos a la 1 de la tarde, 45. ¿Por qué hace esa cara? Si supieran la cara de usted y su compañera Gisela Acevedo, horrible.
1: Es que casi me daña los tímpanos.
0: Dios mío, bendito. Vaya bien, pueda, siga. Vaya usted, pan de tiki. Taca, taca, taca, taca. Saluditos para todos los oyentes a esta hora que siguen por ahí súper amplificados a través de nuestra señal 91.8. Un abracito muy, pero muy especial para esa gente chévere, para Parero DJ, el DJ de Guarapo Masanasa, que anda por ahí súper activado. También puede saber usarlo para Valeria, que anda también por ahí en sintonía. Un abracito muy, pero muy especial para toda esa gente chévere. Estamos de fin de semana, Fincho.
1: Oiga, seguimos por acá en Patrais, que ya va llegando poco a poco la gente a comerse los diferentes menús. Y por acá estoy viendo que se está comiendo una picada gigante, deliciosa. ¿Cómo es tu nombre?
0: Lo cogió comiendo.
1: ¿Ramón?
2: Sí, Ramón.
1: Lo cogí con la boca llena.
0: Sí, lo cogí con la boca llena.
1: Ramón, ¿qué tal está esa picada aquí de Pantojarse?
2: No, pues está muy buena.
1: Deliciosa. ¿Ustedes de dónde son?
2: Somos de Honduras.
0: ¿De Honduras?
1: De Honduras. Y esa picada es tradicional de Colombia, ¿no? ¿Qué tal?
2: Pues, muy bien.
1: Bueno, muchas gracias. Buen provecho.
0: Que coma tranquilo.
1: Ahora me voy por acá para la cocina.
0: ¿Usted me escucha, amor?
1: Claro, te escucho perfecto.
0: Sí, ¿me escucha bien?
1: Mi vida, te escucho perfecto.
0: ¿Te puedo dar un beso?
1: Voy para acá para la cocina y voy a hablar con la persona que hace la magia. ¿Cuál es tu nombre, princesa?
3: Carolina.
1: Carolina, mi amor, mucho gusto conocerte.
3: Igualmente, me da gusto conocerlos.
1: Delicioso, empezamos por los periquitos que nos hicieron esta mañana, muy ricos, muchísimas gracias.
0: Con Giselle,
3: vale, con
0: compañera.
3: Mucho gusto aquí.
1: Mi amor.
0: Interrumpo un momentico, se está en el Tito, estamos usando la pucheca.
1: Ya, sí, ahora sí. Ahora sí, vamos a mostrar por aquí a Carolina, que es la que hace la magia en la cocina. Cuénteme, ¿cuál es el secreto para que todo salga tan rico aquí en Pantojarse?
3: Cocinar con mucho amor.
0: Es lo
1: mejor secreto, ¿no?
3: Sí, ese es el mejor secreto.
1: ¿Qué es lo que más piden aquí en Pantojarse? ¿Cuál es el plato fuerte, lo que más viene a buscar la gente aquí en Pantojarse?
3: El sancocho, lo gusta mucho, las comidas rápidas, las picadas, los platos a la carta, la bandeja paisa. Bueno, tenemos gran variedad de cositas.
1: ¿Usted está solita aquí en la cocina?
3: No, tengo un compañero y otra ayudante.
1: Salude pues a los compañeros también.
3: Saludito a Alba y a Elvis.
1: Bueno, muchísimas gracias, mi amor.
3: Vale, con mucho gusto. Por aquí los esperamos en Pantojarse 2.
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0: Llegamos a la 1 de la tarde, 48 minutos. Metámosle musiquita. Estamos de fin de semana, ¿ves? Estamos de viejos.
1: Gracias,

0: Estamos a la 1:56, 1:56 de sábado de fin de semana, la Viejoseta.
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2: Ay, mamá, que mucho tú sabes.
0: 1:56 de la tarde, 56 minutos. Saludos a esa hora para Parero, que mejor dicho, vea. También saludos a esa hora para Valeria, que anda por ahí por la zona de Artes y Ciencias, reportando sintonía. Un abrazo muy especial para toda esa gente chévere que nos amplifica. Bienvenidos y bienvenidas para todo el convete. 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
3: Así es, deliciosa. 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
3: 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Bien rico, con la carnita desmechada, con arrocito, con tajaditas. Así que ya estamos como en la recta final de,
0: sí,
3: la Viejoseta. También vamos terminando la transmisión por el TikTok. Recuerden que nos pueden seguir como La Dama de la Radio, El Primo Recocha, Lady Yasno, RDJ Call. ¿Y el negrito cómo está?
0: El negrito raya en el piso.
3: El negrito raya en el piso. Ay, así es. ¿Cómo suena eso? Y yo más boba que lo repito. 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
0: Y también en Mislata. ¿Cómo es que la dirección, compañera Lady?
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0: Ahí está, sí, señor. 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
5: Sí, sí, tienen que avisar con...
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0: Uy, muy rica, está muy guapa, ¿eh?
1: Tienen que ser de buen apetito para que acaben con todo eso, porque es grandota.
0: De verdad que
2: para
0: sí.
2: Para dos personas bastante grande, la verdad.
0: Saludo para Valerie, que anda reportando sintonía. Valerie, así se llama la muchacha, hombre, que está por ahí por Catarrocha, disfrutando de toda la melocha. Y también para Parero DJ.
1: Para Piki, que está por aquí conectado en el TikTok.
0: Y saludos también para Valeria. Buenos días.
1: Saludos para Valeria.
0: Ya. I love you.
1: Ya saben, pues, que más tarde se pueden ir al punto de Fercho, que va a estar ahí el dúo dinámico. Porque se asusta.
0: No se asuste, somos feos, pero no para tanto, ¿eh?
1: El dúo dinámico Cristian Grisales y Alvarito Durán.
0: Desde
1: ahí
0: el punto de Fercho, ¿no?
1: Y su guaguacopa al solar.
0: En punto de las 4 de la tarde, así que no se desconecte, porque la melocha sigue sabrosa desde el punto del Fercho en calle Jacomar número 53, para que disfrutes de toda la gastronomía. Ellos van a estar canaleándosela ahí la picada también bien sabrosa.
1: Ay, Isabel.
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1: 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Cosa de
0: loco, ¿eh? ¿Cuánto vamos para allá, Nerito?
3: Estos días ya.
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3: Exacto, ahí, los sábados.
1: 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Me los han recomendado súper bien.
0: Sí, señor. Pues nada, primito, nos vemos. Chao, primito.
4: Hasta luego toda la familia que estuvo conectada aquí en la Biosetta. Y lo esperamos el próximo sábado, ya saben, pues.
0: De una, sí, señor.
4: Activos, porque aquí el pasivo es usted, ¿no? Acuérdense.
0: Claro, es verdad. Chao, Negrito. Chao, Negrito, papi, gracias por la invitación.
3: Pues, gracias por habernos acompañado y haber acompañado a la gente de Pantojarse.
0: Sí, señor, por acá más de seguido, papi, yo.
3: Sí, sí,
0: vamos,
3: no.
0: Por la otra serie, ¿no? Por muy pronto.
3: Sí, sí, sí.
0: Por dicho, vamos a ir por todo Valencia.
3: Todo hasta Valencia. Y vamos a hacer un sitio espectacular que les va a agradar a ustedes.
0: Mejor dicho, una cosa de loco.
1: A mí me gustan las invitaciones del Negrito.
2: Él dice que es sorpresa.
0: Es surprise. Lady, muchas gracias.
2: Imagino
0: que usted va para donde Fercho también, ¿no? ¿Va para donde Fercho?
2: No.
1: No, allá ya le prendieron ese velón y ya está que sale corriendo esta muchacha.
2: Ya es para donde Fercho, ¿no? Ya que hagan su programa ellos dos solos.
0: Vale, está bien. Chao, Lady, gracias por la compañía.
2: No, a todos los que estuvieron conectados con nosotros por el TikTok, por medio de la emisora, a todos muchísimas gracias. Nos vemos ya el próximo sábado en punto de las 10:30.
0: Sí, señorita, chao. Y compañera Giselle Acevedo, una voz.
1: Chao, como dice, compañero, Álvaro. Una voz más sensual. Oye, ella es mi chica de la voz sensual. Sí, señor.
0: Sí, señor.
1: Hasta luego.
0: Hasta
1: para
0: luego.
1: Todos los oyentes, para todos los que se conectaron, para todos los que se conectan durante la semana y los sábados están ahí pendientes de la Viejo Z. Les mando un beso gigante. Que tengan un excelente fin de semana. Dios me los bendiga y hasta luego.
0: Los dejo con buena musiquita. Saludos para
4: Valeria
0: y para Valeria también.
4: Sapo.
0: Oiga, saludos para Valeria, que anda reportando sintonía, que se encuentra por los lados de Guaros Cantina. ¡Pam! Por ahí súper sintonizada con la mejor, con la Z que te prende. Sapo, bueno, de Fincho.
4: Bueno,
0: se siente,
4: mujer, pues.
0: Se siente.
4: Qué raquera, ¿no?

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0: Hola, buenas tardes. Soy Cristian Grisales DJ, aquí nuevamente en esta tarde de fin de semana, tarde de sábado con Guaguancó Pal Solar, disfrutando de buena música. A las 4:32 de la tarde en este fin de semana, 12 de septiembre, ya prácticamente se está acabando el año y nosotros aquí gozando con buena salsa, con buena melodía, con buen guaguancó. Y esta vez, cómo no, por aquí viene acompañado junto a mi panita, mi parcero Alvarito Durán, que está aquí presente con nosotros. ¿Cómo está, mi hermano? Buenas tardes.
1: Muy bien, Cristian Grisales. Buenas tardes para usted y para todos los oyentes de la Z. ¿Y cómo así que esta vez, pana? Es que cuando no he estado yo aquí presente
0: esta con usted vez, siempre, esta mijo. Vez nuevamente, ahora 8 días me dejó. Eso es día de por medio.
1: No. Es que hace ocho días está de cumpleaños, hermano.
0: Cada 15 días cumpleaños.
1: No, y hoy está cumpliendo año mío, que aprovecho para mandarle un saludo de cumpleaños muy grande. Que los cumpla mucho más, que lo amo mucho, que mi orgullo, que Dios me lo bendiga y que siempre me lo bendiga y me lo guíe en el camino. En mi casa están todos reunidos. Yo no iba a venir, pero papi, usted sabe que usted ayer me desafió. Yo no podía quedarme con la mano atrás, papi. No, aquí vengo ya a demostrar cuánto paro un tres mosca, mi pana. Allá está en mi casa Marco, está Rocío, está mi madre, está mi hermana, mi sobrina, mi sobrino, los amigos de mi hijo, bueno, en fin.
0: Hijo, todo el combate.
1: Feliz cumpleaños, estamos mucho, que cumpla mucho más. Y ahora sí a lo que vinimos.
0: Claro que sí, yo también aprovecho para enviarle un saludito para Jean-Pierre, qué bien, mi hermano, un abrazo, usted sabe que se le estima bastante. Un saludito para toda su familia que siempre sintonizados aquí con la mejor, con la Z, con la 91.8. Hoy desde el punto del Fercho, aquí transmitiendo con buena música. Oiga, qué vista tan hermosa la que tengo yo aquí al frente, ¿oyó? Una cosa impresionante lo que estoy mirando, algo maravilloso.
1: Sí, señor, estamos aquí transmitiendo desde el punto del Fercho, en la calle Jacomar número 53.
0: Así es, buenas empanaditas.
1: Para que se vengan para acá, para que deleiten la buena comida. Y como no, esta melodía que vamos a programar en esta tarde,
0: sí,
1: sabrosa.
0: Sí, señor, claro que sí, mire eso, vea, arepita, que el chicharrón, que el chorizo, que la papita rellena, si no ha almorzado, aquí puede venir, que aquí está bien sabroso, ¿no?
1: Sí, señora, picas de aquí. Y eso es impresionante. Mejor dicho, mi hijo fanático de eso.
0: No, le falta
1: hablar a Samuel, mi hijo. Hijo, te amo, perdóname.
0: Saludito para Samuel, que también está ahí conectado, para nuestra compañera Lady Yasno.
1: Para la señora Lady Yasno, me pare conocerla. Y a mí un saludito para Nacho.
0: Para el viejo Nacho. Para su esposa, para su hijo también, que yo creo que también están aquí conectados con nosotros, ¿no?
1: Sí, señor.
0: Bueno, papi, cuénteme, usted vino como no sé, como alebrestado, como no sé, como con ganas de pelea.
1: No, yo le voy a medir el pulso a usted en esta tarde y le voy a arrancar suave. El otro día le arranqué suave, usted me salió con un misil. Voy a tantearlo.
0: No, hoy voy a salir con algo, primero algo comercial, algo suavecito.
1: Bueno.
0: Voy a irme paso a paso y, papi, mejor
1: ¿arranco
0: dicho,
1: usted o arranco yo?
0: Como quiera. Yo me voy a ir con algo de los hermanos LeBron. Algo muy conocido, salsa y control. Como para animar la tarde, para ir empezando, para la pela que se viene, sea para usted o para mí.
1: Pues papi, pues yo tan tranquilo tampoco.
0: No.
1: Yo le voy a meter un poquito de suave, pero no tan así. Yo me voy con la orquesta Feeling, en la voz de Rafael Ramírez. Este tema se titula El Borracho.
0: El Borracho, buena canción de la orquesta Feeling. Oiga, aprovecho por aquí para que invitar a todos los oyentes a que hagan su reporte, ¿no? Al 601-533-732, 601-533-732. Esa es la línea del WhatsApp para que te comuniques con nosotros, para que envíes su reporte de sintonía, para que nos cuentes qué estás haciendo, dónde andas, a qué te dedicas, qué canción quieres escuchar que pertenece aquí al bloque musical, ¿no?
1: Por allá en Cali está uno de los conocedores, que uno de los que me enseñó, es Alberto Manzano. Un saludo para él que me está escuchando en esta tarde. Saludito también para DJ Wizard. Lo tenemos aquí en la Comunidad Valenciana.
0: DJ
1: Wizard. Uno de los grandes, papi, yo.
0: Bacano. De los grandes, sí, señor. Gracias a Dios me dio la oportunidad de conocerlo. Muy bien, un saludito también para Efrem, que está aquí conectado con
1: tremendo
0: nosotros.
1: Tremendo guaguancó, sí, y esa rumba que vamos a tener nosotros el 12 de diciembre en Sala Singapur.
0: Eso
1: va a estar loca, papá.
0: Impresionante.
1: ¿Dónde ha visto bonito usted que usted paga una entrada de 20 euros y usted va a entrar una o dos cajas de trago?
0: Lo que le quepa, lo que sea capaz de tomarse, ¿no?
1: Eso sí, no vaya a entrar trago y vaya a ir a venderlo
0: allá.
1: No,
0: ojo.
1: Ojo con eso.
0: Saludito también para DJ Juan, que también está por aquí reportando sintonía. Ya venimos con esos reportes. Mientras tanto, vámonos con buena musiquita. Por aquí llegan los hermanos LeBron con este excelente
1: oígalo,
0: tema.
1: Crudo.
0: Para iniciar el fin de semana, como se debe. Esto es Guaguancó Pal Solar.

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2: Llegamos a las 4:45 de la tarde aquí en la 91.8 del FM, escuchando buena música, buena salsa, buen guaguancó, buen golpe, melodía sabrosa para este fin de semana, para activarnos con este calor sabroso que está haciendo aquí en la comunidad valenciana. Junto a mi panita Alvarito Durán, directamente desde el punto del Fercho, papi, pasándola rico, pasándola sabroso. ¿Cómo se siente, Alvarito?
3: Excelente, Cristian, excelente. Excelente. 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
2: Oiga, papi, por aquí tenemos reporte de sintonía. ¿Qué tal si lo escuchamos a nuestros oyentes? A ver qué es lo que nos están diciendo en esta tarde sabrosa. ¿Qué te parece?
3: De una.
2: Aquí tenemos a Juan, sí. ¿Cómo vamos, papi?
4: Saludos a mi pana, Cristian Grisales y Alvarito Dulán con Guaguanco Pal Solar. Ahí para pedir un temita, pues, trampas.
2: Contámelo, señor.
4: Cantando y vocalizando Frankie Hernández. Sí, señor. Y en los coros, nada más y nada menos que Rafa Warner. Ay, no.
3: Así es
4: tremendo,
3: que estás.
4: ¿No? Tremendo.
3: Sabroso. Así es que estás.
4: Vamos con todo este 12 de diciembre en la sala Singapur.
3: Sí, señor.
4: Una gozadera total. Invitados todos. Vamos todos.
2: Claro que sí, eso va a ser riquísimo.
4: La buena,
3: DJ Juan. Dios lo bendiga, mi pana. Gracias por el reporte de sintonía. Claro, ahorita se lo programamos, mi pana.
2: Por aquí tenemos otro reporte de sintonía. No tiene nombre, pero nos dice: hola, ¿me pueden por favor programar este Rafi Pagan? Cráneo, coco y cerebro.
3: Ah, ese ya sé quién es.
2: ¿Ya lo tenés ahí?
3: Sí, ya sé quién es este personaje infeliz.
2: Ese es de los buenos. Por aquí
3: este
2: tenemos...
3: es David, el socio de DJ Rafa de la discoteca Singapur. Claro, papi, eso es un misil, eso es un play.
2: Por aquí tenemos a Tito, que también nos reporta sintonía. ¿Qué tal, mi hermano? ¿Cómo vamos?
5: Buen día, muchachos. Saludándolos, bendiciones para ustedes. Un saludo fuerte a mi panita Gamberrito.
3: Un abrazo, papi. Cumpla
5: mucho más. Tengo un feliz día, acompañe a su familia, a ustedes queridos. A mi amigo Álvaro Durán, a pedirte ahí un temita. Así me puede el tumbadito.
2: Sabroso, muchísimas
3: papi,
2: gracias.
3: Tito, un salvaje.
2: Sabe, melodía.
3: Y el quinto que el hermano, que mejor dicho, no ha vuelto a reportar el gamberro.
2: Por dónde la vuelta.
3: Para usted también un feliz cumpleaños, papi. No me olvide, usted también cumplió la semana pasada.
2: Por aquí abrazo, tenemos Efren de Tremendo Guaguancó. ¿Qué tal, panita? Qué bueno escucharte. ¿Cómo estás?
6: Oye, qué cosa tan rica. Por aquí Efren Tremendo Guaguancó de Cali, escuchando esa melodía tan rica en la Z. Ay.
3: Ay, amigo.
6: Mi pana Álvaro Durán y Cristian Grisales por ahí. Bendiciones para ustedes y bueno. Recuerden, melodía rica, por ahí quiero escuchar algo sabroso. No les voy a pedir, porque ya que todo lo que ponen es rico. Así que seguimos en salsa y por acá escuchándolo sabroso.
3: Ay, ay, ay. Ay, ay, ay. Un abrazo, papi. Ya pronto nos vemos otra vez.
2: Directamente desde Cali. Por aquí tenemos otro reporte de sintonía. ¿Cómo está, manito? Háblamelo.
1: Un saludo a Duranzón y los que son en la Z, en Valencia, España.
3: Javier Quintero.
1: Fíjate, pues, el tema falsedad. Uy, con la orquesta de Willy Salcedo, Salcedo con Héctor, sí, Viveros cantando.
3: Le falsedad.
1: Tírate ese tema, pues, Duranzón.
3: Reporta sintonía de la ciudad de Jamundí, señor Javier Quintero, gran conocedor desde de la Jamundí, melodía. Jamundí,
2: claro que sí.
3: Un abrazo, papi.
2: Uy, por aquí nos cayó alguien que también sabe musiquita. Parcerito, de los buenos. ¿Qué tal, Julián?
7: Buenas tardes, sí, señores y señores.
3: Julián Suaza.
2: Sí, señor.
7: Los duros del Guaguancó, los duros de Valencia.
2: El duro de las tortas.
7: Señores, los melómanos, los que son, los que saben. ¿Qué tal, mi Cristian? ¿Qué tal, Barito, papá?
3: Bien, papi, bien, gracias a Dios.
7: Buenas tardes, por aquí ando sintonizado con Guaguancó para el solar. ¿Sabe que esa es tremenda melodía, papi? Pasaba a saludarlos. Hace tiempo no los veo, mijo.
2: Llégueme, llégueme a las 57, papi.
7: No, que sí perdió hoy yo, pero sí, bueno. Sí,
3: llegue para acá ya mismo, para el puto del Fercho.
7: Que nos encontremos, hagamos algo sabroso. Que me inviten.
2: Hágale, hágale.
7: Papi, nada. Pasaba a saludarlos. Sigo escuchando la melodía y sígame sorprendiendo. Bendiciones, mijo.
3: Eso es bacano que este man te sabe melodía. Sí, y el man que sabe. No pidió melodía porque está contento con la línea que estamos manejando.
2: Estamos por buen camino, claro que sí. Muchas gracias, Julián, por su reporte. Gracias por estar aquí en sintonía de la 91.8. Oiga, papi, vámonos con buena musiquita, ¿te parece? ¿Con qué quieres arrancar?
3: Bueno, yo empecé suave, ahora sí me voy más suave, pero ya después de este sí le voy a meter ya a la yugular, vio, Cristian Grisal.
2: Sí, sí, yo creo que
3: este ya es tema es un tema que lo he dedicado a mi hijo todos los años de cumpleaños y se lo dedicaré toda la vida hasta que Dios me dé la vida, así como mi madre me dedicó a mí, mi hijo y yo del grupo Nietzsche. Y el tema se titula Eres mi sangre, de Carlos Santos. Siempre lo he dedicado, siempre lo, mejor dicho, la letra de disco, papi, para los que no la conocen, no le han puesto atención a lo que dice el tema. Ahí se los dejo para que...
2: Excelente, excelente melodía.
3: Yampi, saludos. Mi menor está enrumbado. El señor Marcos. Marcos, por favor, deme el bongo quieto. Desde aquí lo estoy viendo.
2: Bueno, yo me quiero poner una canción también muy buena de Los Salvajes del Ritmo.
3: Ay.
2: Una canción que canta Orlando Barroso, también compositor del tema Huracán, que grabó Yolanda Rivera en la Sonora Ponceña. Cabe destacar que el corista con las maracas que aparece allí en el video, para muchos es el mejor sonero de Panamá, con un sabor tremendo, mejor dicho, desde Perú también, el hombre viene desde Perú. Por aquí llegan Los Salvajes del Ritmo con este excelente tema, bacanísimo, papi. Se llama Desde que te conocí.
3: ¿Desde que me conociste?
2: Sí, no, a ti no, a ti no.
3: Sentimental.
2: Ay, no. Vámonos con música. Por aquí llega Carlos Santos con Eres mi sangre, una canción dedicada y Alvarito Durán para Jean-Pierre, papi. Escúchalo, ponle cuidado
3: ella a ese tema. Ya la sabe, ya la sabe. Sabroso. Y los que tienen hijos, póngale cuidado a lo que dice este tema, pana.
8: Sábado, oye, sábado.

qué rico, llegamos a las 4:57 de la tarde, aquí en la 91.8 del FM. Oiga, todos atentos que vamos a hacer una rifa de unas salchifercho y una picada para dos personas. Así que atentos, atentos a la 91.8 del FM y la ZFM Radio.

Ya les estaré dando indicaciones, aquí todos aquí conectados con la mejor emisora de la comunidad valenciana, con buena salsa, buena melodía, buen guaguancó aquí en la 91.8 del FM. Llegan los salvajes del ritmo con este excelente tema, salsa con criterio, desde que te conocí, sonando rico, sonando sabroso a las 4:58 de la tarde. 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

0: Llegamos a las 5 y 3 de la tarde aquí en la 91.8, escuchando buena música. Oiga, qué tema tan sabroso, Alvarito. ¿Qué tal? ¿Cómo lo veo?
1: Está bien, lo felicito, papi. Está aprendiendo mucho, pero no me envalentone tanto, papi, que guarque suenen los temas de los oyentes. Le voy a salir con dos rapazazos que, mejor dicho, lo va a mandar en vuelo charter para Uga de una vez.

0: está en un punto neutro.
1: Sí, señor, sí, señor. Seguimos aquí directamente desde el punto del Fercho, en la calle Jacomar número 53. Oiga, por aquí les recomiendo las empanadas, la papita rellena, la chuleta bayuna, el choricito con arepa. Mejor dicho, una cosa impresionante. Pero ¿sabe qué, Alvarito?
2: Diga don Fernando.
1: Claro que sí, que lo diga más bien don Fernando. ¿Cómo está don Fernando? Buenas tardes, bienvenido por aquí a la Z. Nuevamente a la 91.8 del FM, por aquí escuchando Buen Guaguancó. Primera vez el programa por aquí acompañándolo en este excelente lugar. ¿Cómo se siente don Fercho? ¿Cómo está? Buenas tardes.
3: Bueno, muy buenas tardes, Freddy, Alvarito.
1: Cristian.
3: Ah, Cristian. No, muy contento tenerlos aquí. De verdad que es un gusto tener a la Z aquí presente en el punto de Fercho. Y lo que dice Cristian, aquí tenemos...

0: la papita rellena, las empanadas, el aborrajado, el bofe, tenemos la picada, tenemos la chuleta valluna, estilo carta, tenemos, tenemos la sobrebarriga en salsa. Bueno, tenemos toda la carta colombiana aquí a gusto de la clientela de Fercho.
1: Por aquí, para recomendar la picada y la salchifercho, es una cosa impresionante, ¿no? Eso es como su firma, Fercho, ¿no? Eso es algo que caracteriza al punto del Fercho, es algo que son unos productos que han sido pues como íconos aquí en la ciudad valenciana, ¿no?
0: Se lo cuento, se lo digo, mucha clientela que han ido a Colombia han vuelto acá y me han dicho, lo dice la clientela. La salchipapa que no hemos comido en Colombia, comparándola a la de Fercho, nada que ver.
1: Impresionante.
0: Es impresionante. El boom aquí en el punto de Fercho es la salchipapa y las picadas. Aquí le vendemos la picada original.
2: La salchipapa, le puede dar constancia a mi hijo que ha comido salchipapa en todos los restaurantes de Valencia, pues.
1: Algo bueno, impresionante, esa picada también con su cerdito, que chicharrón, que el chorizo, que la carnita de res, que el pollito, mejor dicho, tiene que venir aquí a probarlo, ¿no?
0: Es que aquí no se le engaña a la gente con la picada, aquí no se le echa el bulto de pura papa, pura ensalada, no, aquí lleva
1: pura todo, carne.
0: Aquí pura carne, boje, chunchurro, chicharrón, costilla, papita amarilla.
1: No, mejor dicho.
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0: Que es mi nieta, a su esposo John y a mi yerno Carlos, que van ahora mismo hacia la casa. Y bueno, Carlito, no se me vaya a volar para Puerto Sanjunto, por favor.
1: Ojo, papi, ojo. No se le vaya a volar, conectados aquí con la 91.8 del FM. Seguimos aquí en sintonía, seguimos con buena música. 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
2: No, pues mejor dicho, ahora que no vaya a llegar aquí de rápida aquí el director RDJ.
1: Ahora llega RDJ.
2: Ese, yo Andrea creo que él está en la esquina esperando dicho. Que hiciéramos la promoción.
1: Bueno, seguimos aquí. Llegamos a las 5 y 12 de la tarde en la 91.8 del FM. Seguimos por aquí con música de nuestros oyentes.
2: Venga, sin antes decirle una cosita. Contámelo, que todavía papi. Aquí hay sancocho de pescado, arroz de coco y merluza.
1: Ay, qué rico. No. Yo me tomo mi sancochito.
2: Está demorado.
1: Hay que meterle vitaminitas de cuerpo, ¿no?
2: No, yo me tomo un pescado ahorita medio pa.
1: Llegamos a las 5 y 12 de la tarde. Seguimos aquí. Por aquí llega Graneo, Coco y Cerebro.

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1: Seguimos aquí en la 91.8 del FM. Llegamos a las 5 y 25 de la tarde. Por aquí llega Trampas de la Orquesta Época. Canción solicitada a través del 601-533-732.

0: 5:30 de la tarde y continuamos aquí con esta melodía tan sabrosa. 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
0: Mejor dicho, yo estoy más lleno, pana, de todo lo que me he comido.
1: No, qué empanadas tan sabrosas. No, es que
0: mejor. Oiga, le mando un saludito muy especial para Freddy Mulense, para Alex Conga, el Jesse Timbal, el viejo Leo, a Cachamo, al primo, a Pichi, a Yuli Masguaro que está reportando sintonía, a El Chamaco desde Benidorm, para nos solicita rencor de Tito Chicoma.
1: El Chamaco, claro
0: y
1: que
0: sí. Y cómo no nombrar también a mi panita, el señor Diego del Rey Pollo.
1: Diego del
0: a
1: Rey
0: Jenny,
1: Pollo.
0: A Jenny, a todo el combate del Rey Pollo.
1: Y hablando precisamente de él, por aquí tenemos reportes.
2: Buenas tardes, cordial saludo del Rey Pollo para Alvarito Durán y Cristian Grisales. Alvarito, dígame, hermano, ¿hasta cuándo va a cumplir años para seguirle celebrando todo este mes al Rey Pollo? Aquí seguimos celebrándole el cumpleaños a Alvarito Durán en sus 40.
0: Uy, pues no lo recuerdo. Bueno,
2: también un saludo cordial para todos los oyentes y seguimos aquí en sintonía con la secta.
1: En sintonía con la 90.
2: ¡Feliz cumpleaños, Alvarito!
0: Gracias, papi, gracias. Pero el cumpleaños hoy es de mi hijo.
1: Saludos para...
0: Y lo más casual es que dentro de 15 es el de Samuel, el del menor.
1: Oiga, eso fue seguidito, ¿no? Puro diciembre, esos son hijos de diciembre.
0: Esos son puros guayados de diciembre, ¿verdad que sí?
1: Puro diciembre.
0: Ven, no tardes tanto.
1: Ay, no, qué cosa impresionante. Por aquí tenemos reporte de sintonía también de nuestro amigo Deiner Giraldo, directamente desde West Palm Beach, en la Florida.
0: ¿De dónde?
3: West Palm Muchachos, Beach. Muy buenas tardes. Soy Deiner Giraldo, acá reportando sintonía desde West Palm Beach, la Florida. Acá escuchando el programita hoy bien rico. Qué bueno escucharlo a los dos, muchachos. Me gusta ese programa.
0: Gracias, mi pana.
3: Hacen un excelente programa. Hoy me pueden complacer con ese temita, por favor. La nena que yo quiero. Orquesta Dominó. Muchas gracias. Buena tarde.
1: Buenas tardes, Deiner, como siempre por aquí impresionando, metiéndole buena música.
0: Ese man no tiene fallo nunca.
1: No, el hombre sabe. Y otro que también sabe es este por aquí también, John, desde la Florida también.
4: Muchachos, buenos días. ¿Cómo están?
0: ¿Están juntos o qué?
4: Acá John Arboleda, desde West Palm Beach, en la Florida. Es para darles un saludo a Cristian Grisales, a Álvaro Durán. Para desearles un feliz sábado, hermano. Y la melodía está una belleza. Y para pedirles un temita. Se acaba el mundo, que está la conspiración. Muchachos, un abrazo. Buena tarde, que Dios los bendiga siempre, mijo.
1: Gracias, hombre, igualmente para ti. Gracias por estar aquí en sintonía desde la ZFM sí, Radio.es.
0: Y no es chiste que se acaba el mundo, yo.
1: Sí,
0: acaba ese disco lo pedí el otro día por allá de Río. Ese hueso.
1: Ese hueso que yo no. Por aquí tenemos a José, ¿cómo estás?
5: Un saludo buenas tardes. Muy especial. Pal Calvo Salcero.
0: Uy, ¿quién es ese?
5: Pal Parcero que está al lado.
0: Falta respeto.
5: Yo lo bendiga que la sigan rompiendo. Son haciendo espectacularmente bien. Un abrazo, felicitaciones.
1: Muchas felicitaciones, gracias. ¿Quién es ese, man, dice José, la verdad no está agregado.
0: Me suena la voz de ese infeliz.
1: ¿Le suena la voz? Sí, claro que sí, le tiene que sonar. Por aquí también tenemos a Aníbal Apichi. ¿Cómo está, mi amiguito? ¿Cómo vamos?
6: El señor del Aquamaster. Tardes, parceros. Un saludo para mi parcero Uña, que es un caballo.
1: A Uña.
6: Y para Cristian, dos caballos ahí, tirándole duro a la melodía.
1: Gracias, papi.
6: Los felicito, feliz tarde y gracias por esa melocha. Yo no pido, mano, porque con lo que ustedes me tiran ahí, ¿para qué va a pedir uno? Si, mejor dicho, queda uno más encalambrado que un hijo de puta. Pero gracias a Dios, tengo par caballos ahí poniendo melodía. Dios me los bendiga y los felicito.
0: Muchas gracias, Pichirilo. Un abrazo para usted, para su esposa, para el panita que está también allá en sintonía con usted. O sea, que un abrazote que le quiere mucho, mi pana.
7: El propio dúo dinámico.
1: Ay, papi.
7: El propio Alvarete y el viejo Cristian, soltando la merocha.
1: Sí, señor. Gracias, papi, por ese reporte. Seguimos por aquí con buena música.
0: Saludos, mi negro, Juan Carlos, papi.
1: Juan Carlos, claro que sí. Vámonos con musiquita, ¿o qué?
0: De una.
1: Por aquí llega este excelente tema.
0: Eso es Johnny Ventura. Mucho guaguancó.
1: Ya venimos con los temas de los oyentes.

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2: Oiga, y seguimos con la melodía. Se acaba el mundo de la conspiración en la voz de...

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3: Seguimos aquí en la 91.8 del FM. Llegamos a las 5:49 de la tarde, metiéndole rico en este fin de semana, sábado sabroso. Ya venimos con reporte de sintonía. Por aquí llega Tito Chico y su orquesta con este excelente tema, Rencor.

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0: Bueno, llegamos a las 5:52 de la tarde y continuamos aquí un ratico más desde el punto del Vercho. Déjeme decirle yo, Cristian Grisales, que los oyentes se tiran una melodía muy brava, de verdad.
1: Sabrosa, sí. De verdad que sí. Todos estos oyentes de la 91.8 del FM, ¿cómo saben de buena melodía? De verdad, muchísimas gracias por estar aquí conectados siempre con la mejor emisora de la comunidad valenciana, la 91.8, la ZFMRadio.es. 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
0: Y llegó la persona ganadora de una picada, sí, para sí, dos personas.
2: Sí, señor.
0: Panita, muy buenas tardes.
1: Momentico, por aquí, ya.
0: Sin
1: ya
0: regañarme, sí, me ha pegado, no me regañe.
1: Tranquilo. Bueno, por aquí le damos la bienvenida a nuestro oyente que ha sido ganador de una picada especial aquí del punto del Vercho. Manito, contámelo, ¿cómo estás? ¿Cómo te llamas?
3: Mucho gusto, mi nombre es Dorian Zuluaga. Estaba escuchando la Z, la mejor emisora que podemos escuchar aquí en Valencia. Y nada, pues dijeron, ¿dónde es Vercho? 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Y dijo, para allá vamos, estaba en el mercado de Valencia. Y ya. 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
1: Claro que sí, así es. Cuénteme, ¿y qué emisora estaba escuchando?
3: La mejor, la Z.
1: La Z, claro que sí, la 91.8 del FM. Oiga, muchísimas gracias por preferirnos, gracias por elegirnos y aquí está su recompensa.
3: Gracias, muchísimas gracias a ustedes por estar acá donde Vercho, escogerlo y nosotros por escucharlos y nada, pues aquí estamos para eso, para disfrutar de lo mejor, de esa sabrosa picada donde Vercho, y estamos donde Vercho, estamos acá y a disfrutarla.
1: Así es, de verdad, muchísimas gracias nuevamente. Seguimos aquí, un aplauso, claro que sí. Seguimos aquí con la 91.8. Oiga, Alvarito, ¿cómo ve? Pasándola rico, pasándola sabroso en este fin de semana, llegando a las 5:55 de la tarde, papi, se nos acabó el tiempo, pero antes de irnos, yo por aquí tengo oyentes y quiero sacarlos al aire. ¿Me da permiso?
0: No, claro. Hombre, mira que tengo una cosa, de verdad, que te salvaste hoy porque tenía meter patada, puño, pellizco y cocacho.
1: Sí,
0: yo... Pero es que, de verdad, la gente, los oyentes han pedido una homicidio, sí, muy bravos, y para mí es un gusto muy gratificante, de verdad, ver que la gente cada vez se conecta más en este sabroso programa de melodía en Guaguancó Pal Solar.
1: Guaguancó Pal Solar, es que música inédita.
0: La Z, la emisora salsera número uno de la comunidad valenciana. Salsita romántica, golpecito. Bolero en salsa lo está haciendo el señor RDJ.
1: Le está, papi, metiendo bolerito.
0: Sí, ¿para qué le digo? La gente, mejor dicho, aquí lo que nos falta es de verdad poner de vez en cuando, y esa emisora tenemos que dar nosotros, Guajira y Son Montuno.
1: Sí, de vez en cuando lo vamos a ir metiendo, de a poco, según como vayamos viendo pues nuestra clientela, nuestra gente, nuestros oyentes, como se vayan reportando. Los que les guste la guajira, el guaguancó, el son montuno, este es el programa, este es el momento, este es su espacio. Sábados a partir de las 4 de la tarde con Guaguancó Pal Solar con Alvarito Durán y Cristian Grisales.
0: Oiga, y le mando un saludito a Fran el Chamaco. Yo no sé qué es lo que a usted le pasa a mi pana, que se me está haciendo como el no sé, que me coge la curva el otro día, ver el programa con otro. ¿Cuál es tu miedo si vos sabes demasiado?
1: Está asustado.
0: Te estoy esperando, muñeco de torta.
1: Claro que sí.
0: Pásala,
1: claro,
0: sabroso, sí, papi, tus vacaciones, así dentro de 8 días, pues, hacemos el programa sabroso.
1: Por aquí tenemos a Eduard, el de las gorras más bacanas de Valencia. ¿Oiga?
0: California Caps.
1: Sí, señor, contámelo, papi, ¿cómo está?
4: Buenas tardes. Activado con la melodía de Guaguancó Pal Solar, reportando sintonía acá desde Mislata.
2: Papelín Peñita, mi hermano, somos nada.
0: Orlando Pabellón, Orlando mucho play. Pabellón,
2: mero play, papi. Guaguanco para saber lo que hay. Bendecida tarde.
0: Saludito,
2: saludos,
0: papi.
2: De California Eurocaps, la people.
1: California Eurocaps, claro que sí, papi. Muchísimas gracias por su reporte de sintonía aquí con la Z, con la 91.8 del FM. Oiga, por aquí yo tengo una persona muy especial, de verdad que me cae muy bien este man. De los buenos DJs de la comunidad valenciana, de la gente que sí sabe de buena musiquita crossover, gente que de verdad le mete sabroso. Por aquí tenemos a DJ Wizard,
0: oiga,
1: DJ residente de discoteca Guarapo en Alcira.
0: Recién llegado de Cali, ¿no?
1: Ya lleva ratico.
0: Sí. Papi, DJ Wizard en Cali es una sensación, de verdad que sí.
1: De los buenos. Conocido. Él no es DJ, él es BDJ. Él
0: ¿qué significa BDJ?
1: BDJ es que mezcla en videos.
0: Ah, ¿sí?
1: Sí, no,
0: pues yo esa no me la sabía, pues.
1: Con todo respeto, papi, es una rata en el buen sentido de la palabra, mi hermano.
0: Ese man es una indirecta directa. No me puede caer con la gana.
1: Mi hermano, ¿cómo está? Buenas tardes, contámelo.
4: Un saludito para mis panas DJ Cristian Grisales y Alberto Durán, que se encuentran allá en la Cita Valencia, programando lo mejor de la salsa nativa del Guaguancó. Que les habla el DJ Wizard para hacerles una petición. Me podrían colocar, tal vez vuelvas a llamarme.
0: Son 14, sí,
4: de
0: señor.
4: Alberto Álvarez y su Son 14. Uy. Muchas gracias.
0: Tranquilito, ¿eh?
1: Wizard, claro, papi, claro que sí, ya te lo programamos.
0: Por acá también te esperamos, Wizard, pues, en Guaguancó para el Solar. 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Ya tenemos el tornamesa, tenemos la melodía programándola con DJ Leo. 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El próximo viernes estaré por allá, no sé si usted va a ir, pero allá estaré yo en Guaguancó para el Solar el próximo viernes.
1: Viernes, claro que sí, el próximo viernes, viernes sabroso, viernes 18 de septiembre, en Latinos Pub. ¿Tiene la dirección por allí?
0: Me quedé en blanco.
1: Te corché.
0: No, espera un momentico, Me corchó. No me va a coger a siempre, Cristian.
1: Bueno, seguimos por aquí con la buena melodía. Oiga, por aquí un saludito también para DJ Rafa, que también está aquí conectado con nosotros, reportando sintonía. Mi hermanito, muchísimas gracias por estar aquí con la 91.8.
0: Ya me acordé. Sí, Vicente contámelo. Payares número 7.
1: Vicente Payares número 7, Latinos Pub, que los espera todos los viernes con melodía sabrosa, melodía inédita, puro guaguancó. Pura música como esta.
0: Es que más, está sonando. Por allá te espero, pues, chamaco. A ver, pues.
1: Ay, a ver qué es lo que hay.
0: Qué es lo que pues.
1: 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Oiga, papi, ya se nos acabó el tiempo, el programa fue un poco corto hoy. Bueno, no, corto no, fue lo mismo, pero pues estuvo como cargadito de cositas, ¿no, Alvarito?
0: Sí, señor, pero ¿para qué le digo? Los oyentes, la música

0: Jocoso. Y yo me despido con un temita.
1: Contámelo, papi.
0: Manito Johnson y sus diferentes. No es tan raro. Se llama Corre Camino.
1: No es tan raro, Corre Camino.
0: Por si te pica aquí o te pica allá. Yo te rasco aquí, yo te rasco allá.
1: Ay, qué rico.
0: Sabroso.
1: Bueno, yo me voy con algo de la pregonera. Una canción bien bacana. Injusto Sentimiento, suena aquí en la 91.8, papi. Yo me despido con algo más o menos también fuertecito.
0: Usted no le puede dar uno la guardia, ¿no?
1: Usted me tira duro, yo le tiro duro, pero no. Bueno, de eso se trata, de compartir.
0: Mejor que no le pude sacar lo que le tenía, mijo.
1: Ni yo, papi, así que tenga para el otro fin de semana que
0: este panchito.
1: Eso va a estar cargadito. Ay, mejor
0: de panchito, ahí.
1: Gracias a todos los oyentes que estuvieron aquí conectados con la 91.8 del FM, los que estuvieron a través de la ZFMRadio.es. De verdad, gracias, gracias por elegirnos, gracias por preferirnos y gracias por escuchar los fines de semana este programa que se llama...
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1: Claro que sí, Guaguancó Pa'l Solar. Por aquí llega Manito Johnson con este excelente tema. Muchísimas gracias.
0: Súbale volumen, no. Gracias a usted, papi, a los oyentes. Dios los bendiga y obviamente saluda a todos mis compañeros de la Z, señor Bran Agudelo y a todos. Chao, chao.
1: Chao, chao.

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